Como dijo Jack el Destripador, vamos por partes.

Pero Chabela quedó impresionada cuando vio que por la escalera de la casa bajaban a Frida en una camilla. Iba vestida con un hermoso traje de tehuana, lleno de rosas bordadas de todos los colores. Fue deslumbrante verle la cara. Pensó que esa mujercilla no era de este mundo. Sus cejas tan juntas, era como una golondrina en pleno vuelo. Y presintió que podía amar a ese ser con el amor más entregado del mundo, con el amor más atado del mundo.

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1: Hola.
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0: Muy buenos días, bienvenidos, bienvenidas, ¿cómo están? Comenzamos 5 días contigo. Oye, qué emoción, yo no podía vestirme de otro color que no fuera hoy el rojo, porque qué emoción, qué partidazo el de anoche, ¿verdad? Estábamos ahí todos deseando que por favor me dieran un gol, se nos hicieron de rogar. Yo tenía mucho miedo y decía, Dios mío, como Argentina marque, que no se lo merece, me parecería súper injusto, pero no, se hizo justicia. España se merecía pues ser los campeones de este Mundial. Y hoy en el programa, aparte de celebrarlo, hablaremos mucho de esto, ¿no? Hablaremos de la gestión del estrés, del esfuerzo, de la competición, ¿no? De ser líderes. Bueno, pues todo esto lo hablaremos porque tenemos ya preparado al otro lado a mi queridísimo Bernardo Huerga, que hoy lo he pillado así, como lo suelo pillar yo a él, por banda, y le he dicho, oye, ¿tienes hueco y entras conmigo? Vamos a celebrar que España es campeona del mundo. Y él siempre me dice que sí. Es muy raro que Bernardo Huerga me diga que no. Ber, buenos días.
1: Hola, buenos días, Carolina. Pues es un placer para mí entrar contigo, hablar, departir siempre de temas interesantes y este es un tema muy, muy interesante. La verdad que tengo que confesarte que estaba esperando tu llamada. Digo, seguro que Carol me va a llamar para esto.
0: Hombre, es que claro, tú como coach, como docente, yo creo que, bueno, sin duda, ¿no? Creo no, sin duda. El deporte, el fútbol concretamente, nos une a todos, ¿verdad? Es una barbaridad. Como yo camino a mi casa, ya rozando las 8, veía que casi nadie estaba en la calle. Es como el 31, ¿no? Cuando son las campanadas, sabemos que todos, la mayoría, estamos haciendo lo mismo, ¿verdad, Bernardo?
1: Sí, además es una cuestión casi de carácter sociológica, psicológica, es decir, necesitamos pertenecer a algo, sentirnos parte de algo y de algo importante, ¿no? Y este equipo, la Selección Española de Fútbol, ha conseguido lo mismo que se consiguió pues en el 2010, ¿no? Pues lo mismo, unir a un país en torno a una idea, unos ideales, unos valores, ¿no? Que yo creo que representan muy bien, sobre todo para la juventud, ¿no? Este equipo.
0: Pues sí, valores, ¿verdad? Sin duda, nos inculcan buenos valores estos deportistas. Además, a mí me emocionaba, sobre todo los dos jovencitos, 19 años y campeones del mundo, ver gestionar esto también. Y hoy aprovecharé que te tengo a ti como coach, pero es que después tendré a una psicóloga, a Soraya Puerma, y seguramente que volveré a tocar este tema con ella. Pero es verdad que gestionar toda esa euforia, todo ese subidón, no debe ser sencillo, ¿no?
1: No, y eso solo se logra con mucho trabajo de equipo, ¿vale? Y sobre todo, pues eso, como comentas, siendo tan jóvenes, ¿no? Y ante un partido tan importante como el de ayer, con un equipo, una selección argentina, que se lo puso bastante complicado, con una estrategia muy bronca, muy de cortar el ritmo de España, que no deja de ser una estrategia deportiva, que no solo utiliza la selección argentina, sino que utilizan otras selecciones, como Italia, por ejemplo, e incluso otros equipos que no tienen que ver con el fútbol o incluso a nivel individual, ¿no? El deporte individual, esa estrategia de romper el ritmo del contrario, de no permitir que tengan la pelota, de romper el ritmo, etcétera, etcétera. Bueno, era la estrategia que Argentina tenía y las opciones reales para poder vencer a una España que desde luego tiene un equipazo a nivel colectivo, que eso yo creo que es lo más destacable. España es una selección y es un grupo, es un equipo, es un colectivo.
0: Sí, porque Argentina, lo hablaba anoche, ¿no? Era Messi, el resto estaba ahí un poco intentando, ¿no? Tener el balón, como tú decías, pero la pieza fundamental era Messi, sin duda. Al final, si no tienes equipo, podían Correcto. Tener un golpe de suerte, que era lo que a todos nos asustaba, ¿no? Que tuvieran un golpe de suerte y en una de esas entrara un gol por parte de los argentinos, pero gracias a la justicia divina esto no sucedió. Pero es cierto que sí. Nosotros tenemos equipo y ellos tenían a Messi.
1: Sí, sí, sí. Pero ha pasado a lo largo de todo el Mundial, ¿no? Yo creo que España ha huido de las individualidades, de Yamal y de Pedri, de otros, ¿no? Yo soy un equipo En sí, ¿no? Luis de la Fuente ha sabido además cambiar, es decir, nadie ha tenido un protagonismo especial dentro del equipo, sino que todo, y de hecho tenemos que ver los goleadores, y es que se han repartido muchísimo, ¿no? Los goleadores españoles, es decir, es increíble, ¿no? Sin embargo, otros equipos, pues por el mismo Francia también, ¿no? Que también vencimos, pues también está plagado de individualidades. Y yo creo que el ejemplo de España venciendo de esta manera y ganando un mundial de esta manera, no solo es un modelo a nivel deportivo, sino también a nivel personal, de crecimiento personal, a nivel de crecimiento de equipos, ¿no? Es un ejemplo para equipos de trabajo, para empresas y, repito, incluso a nivel individual, ¿no? Sobre lo que es realmente trabajar y obtener éxito, ¿no? En la vida o en el deporte o en la empresa. Y es
0: sí,
1: trabajar
0: porque
1: de esta manera.
0: Tú puedes tener a una persona muy, muy buena, puedes tener a un Messi en el equipo, pero si el equipo no está unido, cohesionado y trabajan todos juntos, ¿verdad? Es muy difícil llegar a tener buenos resultados, ¿no? A ver.
1: Y yo, en mi equipo de trabajo, yo siempre lo digo, ¿no? Que individualmente, cada uno aparte, somos, bueno, pues más o menos, ¿vale? No somos muy buenos. Pero como equipo, las 10, 11 personas, 12 que estamos ahora mismo en mi equipo de trabajo, somos un equipo muy, muy potente, ¿vale? Muy potente porque las virtudes o los defectos de uno son corregidos por el otro. Es decir, ese trabajo en equipo, que no deja de ser también tener una identidad, ¿vale? Porque yo creo que, siguiendo con el ejemplo de la selección española, España, la selección, tiene una identidad y trabajó además sin renunciar a esa identidad, a pesar de que pues el resto de equipos, y en concreto ayer Argentina, se lo puso muy complicado, ¿no? Con esas rupturas continuas del juego, con ese juego duro, sucio en algunas ocasiones, pero ellos permanecieron pues fieles a esa identidad de trabajo en equipo, control, trabajo en equipo, no reaccionar, sino seguir a lo mío, y fue sin duda el éxito y el resultado, ¿no? Es decir, ese trabajo en equipo es el que ganó, y las individualidades, además no solo de Argentina, sino de otros equipos como Francia, incluso Noruega, se ha demostrado que realmente el éxito viene por el trabajo en equipo. Individualmente puedes llegar más rápido, ¿no? Que se suele decir, pero en equipo llegas más lejos.
0: Totalmente, ver. Totalmente. Oye, una de las cosas que más me gustó, bueno,

0: jugar contra la historia incluso, ¿no? Pero yo creo que también es todo un símbolo, ¿no? Toda una metáfora de final de una era, que podríamos decir eso, que es el final de la era Messi, el final de la era Ronaldo también, y el inicio de una nueva era, de una nueva etapa en el fútbol, que es ese colectivo, el renunciar a la individualidad, al individualismo, a que unos sobresalgan sobre otro, para demostrar que el juego de equipo realmente es lo que consigue el éxito y ayuda a todos, ¿no? Por eso yo creo que el poner en valor ese éxito de la selección española, sin duda es importante, ¿no? El equipo, fíjate, yo estoy leyendo ahora casualmente, ¿no?, un libro que es este de acá, se llama así Capitanes, de Sam Walker, que viene a explicar perfectamente el éxito de esta selección, ¿eh? ¿Por qué? Es decir, ¿por qué Rodri, que es un capitán hasta ahora pues casi desconocido, muy poco conocido, muy gris, en contraposición a otros capitanes mucho más conocidos, ¿no?, o jugadores mucho más conocidos, ha logrado el éxito, ¿no? Porque en realidad los verdaderos capitanes son esos que están ahí en la sombra, con ese trabajo sencillo, simple, sin destacar, sin protagonismo, ¿no? Ese es el capitán que además lo da todo por el equipo y renuncia a sí mismo, ¿no? Ese trabajo sin balón que hace, ese trabajo con balón, es increíble, ¿no?
1: Bueno, es verdad que el gol se nos resistía porque también nos anularon uno, Bernardo. Yo no sé cómo te lo tomaste tú, pero a mí me dio mucho coraje.
0: Sí. Yo ahí vi todos los fantasmas, todos los comentarios que estaban sonando en torno a, bueno, pues a cómo había llegado Argentina a esta final, ¿no? Pero esto no deja de ser parte del propio juego y parte de la propia estrategia, ¿vale? Y es, repito, lo que España ha vencido también, una estrategia determinada que forma parte, pues eso, y además es legal, porque a lo mejor lo vemos más en otros juegos, como puede ser el rugby, ¿no? Que es bastante habitual ese juego duro, ese juego agresivo, pero bueno, no deja de también entrar en valor, ¿no? Yo recuerdo en las Olimpiadas, bueno, recuerdo, tengo un recuerdo, las Olimpiadas de, creo recordar que fueron Los Ángeles del 78, una selección femenina de vóley, la selección cubana, que venció pues utilizando el mismo juego que Argentina ayer contra España, ¿vale? Un juego muy duro, muy sucio, con continuas broncas, con insultos, etcétera, etcétera, y llegaron a ser campeonas olímpicas con ese tipo de juego, venciendo a selecciones mucho mejor, como la selección femenina en aquel entonces de Brasil, era mucho mejor que la cubana, pero las cubanas, utilizando esa estrategia, llegaron a ser campeonas olímpicas. ¿Y es legal? Pues claro que es legal, forma parte del juego y tenemos que aplicarlo también a la propia vida, ¿no? Porque a nivel colectivo y a nivel individual, como organizaciones, también nos vamos a encontrar con esos mismos problemas, ¿no? De personas que no juegan limpio, juegan dentro de la legalidad, pero a lo mejor no tiene los valores que nosotros tenemos, ¿no?
1: Bueno, ellos han sido sin duda un equipazo, inspiración para todos, ¿verdad? Y como decías tú antes, ver para nuestra juventud, que esto
0: Sí.
1: también es, bueno, también no, esto es muy importante, ¿no? Que tengan buenos reflejos, buenas personas en las que mirarse, ¿no?
0: Yo creo que es fundamental, ¿no? Lamine Yamal, Cubarsí, que tienen 19 años, que tienen toda una vida deportiva por delante. Yo es que los veía ayer con esa discreción, con esa sencillez, Yamil con su hermano pequeño, es decir, de verdad es que es increíble, es decir, y de verdad que efectivamente son un modelo, ¿no? Yo veo también a mis hijas, a mi hija pequeña con apenas 18 años y viendo también el fútbol y viendo pues esos modelos, ¿no? Los que también se mira de alguna manera y lo fundamental que comentaba antes, el aprendizaje de la importancia de lo que es el trabajo en equipo, porque en esta sociedad que nos está tocando vivir es fundamental, fundamental para encontrar un trabajo, porque además es una cuestión que te piden ya en muchos trabajos para seleccionarte, y es esa capacidad de trabajo en equipo, ¿vale? Esa capacidad de trabajo en equipo que es fundamental.
1: Ver, aparte del trabajo en equipo, mucha disciplina y mucho esfuerzo también, porque hoy en día
0: Claro.
1: parece que todos queremos todo ya, no esforzarnos
0: Inmediato.
1: demasiado, ¿verdad? Y esto también que sean
0: Claro.
1: conceptos que se les quede grabados a nuestros jóvenes, que es necesario ser constante, ser disciplinado y tener pues ese esfuerzo por lo que realmente te apasiona, ¿no?
0: No, sin duda. Esta cultura del esfuerzo, que yo creo que también estos jugadores

0: de alguna manera también lo representan, ¿no? Y de que no todo es inmediato, porque además nos ha pasado prácticamente en todos los partidos que han disputado. Es decir, que hemos tenido que esperar casi hasta el final. Es decir, todos queremos que ya desde el minuto uno, del minuto dos, vayamos ganando para estar tranquilitos en el sofá y estar relajados. Y eso, pues, ni ayer ni los días anteriores sucedió. Es decir, el éxito viene precedido de un trabajo, de una constancia y también de un entrenamiento previo que hemos visto, ¿no? Y eso no solo, pues, lo vemos en la selección española, a nivel individual lo vemos en, pues, por ejemplo, en Carlitos Alcaraz, ¿no? En Rafa Nadal también antes. Es decir, el éxito, que también lo decía Luis de la Fuente, no te viene caído del cielo. No, no, esto es trabajo, trabajo, trabajo. No tiene que ver con la suerte. Ayer España no tuvo suerte, lo que tuvo fue trabajo, y el resultado, el éxito, es ese resultado de un trabajo de meses y de años también, porque somos campeones de Europa por algo también.
1: Totalmente, Ver. Bueno, sin duda este eventazo nos dejó muchas, muchas imágenes emocionantes. Veíamos también a figuras, ¿no? Como Iker Casillas, como los que ganaron también hace en el 2010, si no me equivoco, y que era también muy emocionante verles cómo lo vivían, ¿no? Eso también hay que ponerlo en valor.
0: Sí, claro, porque hay también una cosa muy importante que también se puede aplicar a nivel empresarial y a nivel organizacional, ¿no? Y es el rendir homenaje también a los que vinieron antes, que es tan importante. Es decir, porque una organización, una empresa, incluso nosotros a nivel individual venimos de algo, venimos de una familia, venimos de personas que también construyeron esa empresa, esa organización o esa familia. Y hay que también ser agradecidos con nuestros padres, con nuestra familia y con aquellas personas que nos han precedido antes en la empresa donde estemos trabajando, en el trabajo que estemos realizando, ¿no? Ese rendir homenaje, ese agradecimiento que de alguna manera se vio reflejado, ¿vale? Se ha visto reflejado a lo largo de todo el campeonato, incluso a nivel también de gente famosa como, por ejemplo, Javier Bardem, ¿no? Que yo creo que nos ha perdido uno de los partidos, ¿no? Es importante porque eso demuestra identidad, ¿no? Fíjate, voy a dar un dato porque además está estudiado y comprobado. Cuando un país gana el Mundial, el PIB de ese país sube. Es decir, y la bolsa se ve incluso reflejado, los valores en bolsa, cuando un país gana. Es decir, que eso o esto va a tener también una repercusión sin duda ninguna en la economía del país. Para que, es decir, este ánimo, esta felicidad, este impulso de la selección va a poder medirse en el PIB, en el Producto Interior Bruto de España, seguro.
1: Bueno, yo ayer cuando estábamos, que todavía no habíamos ganado y estábamos ahí con los nervios, yo le decía a mi pareja, bueno, a ver, vamos a relajarnos porque nosotros tampoco vamos a recibir ese dinero que van a recibir ellos. Yo intentando quitarle hierro al asunto, ¿no? Pero es verdad que es bueno para nuestro país, ¿no? Ver, y es bueno para nosotros.
0: Sí, sí, sin duda. Mira, yo también tengo una anécdota muy curiosa porque mi hija se examinaba hoy del carnet, ¿vale? De conducir. Y ella decía, ojalá que España gane porque seguro que el examinador que me toque va a estar feliz y contento, ¿vale? No ha sido así, ¿vale? No ha sido así. Pero bueno, también es un aprendizaje, ¿no?
1: ¿No ha sido así como que no estaba contento el examinador o qué?
0: No aprobó, sí, oh. Me tocó con el examinador duro, en serio, seguro que no era aficionado al fútbol, o era argentino también, no sé.
1: Bueno, otra cosa que me planteaban anoche, que yo decía, bueno, pues es verdad, hoy va a haber una tasa de absentismo laboral muy, muy bestia, Ever, seguro,
0: Sí, anoche yo ya estaba acostado a la una, pero todavía por aquí, yo vivo en Arucas, los coches pasando, pitando, gritando, yo no sé hasta qué hora acabo aquello, vaya, pero bueno.
1: Yo creo que a más de uno le va a dar una gastroenteritis o le ha dado una gastroenteritis o algo para no tener que ir a trabajar porque lo habrán celebrado demasiado. Nosotros estamos aquí al pie del cañón, pero también me acosté temprano, pero es cierto que bueno, que a alguno se le va de las manos, ¿no? A ver.
0: Y bueno, este tipo de éxitos deportivos también ayuda a subir el índice de felicidad personal y también colectivo, ¿no? Seguro que también el índice de felicidad en España ha subido.
1: Bueno, la verdad que nos quedamos con todo eso, que nos llevamos la segunda y que estamos todos felices y por ellos, ¿no? Sobre todo por esos pibes, ¿no? Por los dos canarios que también estaban ahí representando su tierra con sus banderas al final, que era muy emocionante verles, ¿eh?
0: Y tener representación canaria ahí es fundamental, ¿no? Con la bandera de Canarias ahí presumiendo, nosotros también presumiendo, ¿no? Parece que también Canarias está viviendo una etapa, un momento histórico de con personas como muy influyentes, ¿no? Estoy acordando ahora de Quevedo.
1: ¡Hombre!
0: Pero otra gente, ¿no? Otra gente ahí que está en el candelero a nivel deportivo, a nivel artístico y a todos los niveles, ¿no? O sea, que también es una cosa muy importante, ¿no? Que los canarios estamos ahí dándolo todo, ¿no? En la primera página.
1: Pues sí, mucho turista, ¿verdad? Que quiere venir a la tierra de Quevedo y ahora mucho turista que querrá venir a la tierra de estos dos grandes jugadores.
0: Eso sin duda, que es así,
1: Ver, antes de irnos al CEO, porque, a ver, sabemos que estaba allí Piqué y sabemos que estaba Shakira porque la vimos actuar. Pero, además, Shakira estaba espectacular. Piqué fue con sus dos hijos, los hijos, por supuesto, de Shakira. Y bueno, me imagino que al final tienen que ir limando asperezas, porque son padres de dos maravillosos niños, ¿no? Que ya son unos pibitos.
0: Además ha pasado ya el tiempo, todo lo cura, todo lo sana, y cada uno ha tomado su rumbo, ha rehecho sus vidas fantásticamente. Y sí, es bueno, ¿no? Que además coincidan y que sea natural que coincidan, aunque tuvieran los conflictos que tuvieron en el pasado, pero bueno, es parte de la vida, ¿no? Y además que sus propios hijos lo vean como algo natural, ¿no? Los hijos de padres divorciados, que cada vez es más común, pues bueno, que vean esa naturalidad en papá y mamá, que hacen vidas distintas, aunque en un momento determinado hayan tenido ese conflicto, ¿no?, en la pareja.
1: Bueno, pues con ese salseo nos despedimos de Bernardo Huerga, que seguro que volverá a estar conmigo en otra ocasión, así de imprevisto, porque yo siempre lo cojo a él de imprevisto, pero siempre es muy interesante charlar contigo, Bernardo, que te queremos, que te quiero.
0: Bueno, yo también las quiero.
1: Y viva España.
0: Viva, viva.
1: Un besito enorme, hasta la próxima. Bueno, pues sí, hoy todos, ¿verdad? Bueno, todos, o casi todos, porque ya después cada uno es de su padre y su madre y tiene sus ideologías, pero la mayoría estamos siempre con España. Vamos a publicidad, que ya tengo esperándome a mi queridísima Soraya Puerma, psicóloga, y hablaremos con ella también de lo que surja. Así que quédate con nosotros aquí en PCL.

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0: Bueno, bueno, y seguimos celebrando, ¿verdad?, la victoria de España. Y hoy nos hemos puesto con la banderita, con la copa, ¿verdad?, cuidando todos los detalles aquí en PSL Radio. Y ya les anunciaba que íbamos a tener a Soraya Puerma, ella psicóloga, y vamos a saludarla ya. Soraya, buenos días.
1: Buenos días, Carolina.
0: Bueno, ¿cómo viviste todo esto? Me imagino que no te perdiste el partido, como toda España, prácticamente.
1: Muy emocionada, muy contenta, y la verdad que un gran equipazo, porque ayer lo que se demostró era que no hay individualismo en España, sino hay equipo.
0: Hay un pedazo de equipo, ¿verdad?, que estaba muy unido y que se notaba al final, pues, todo ese trabajo que hay detrás, ¿no? Y bueno, Argentina tenía a Messi.
1: Bueno, pero nosotros teníamos un equipo entero y no solo una persona, ¿no? Y eso es la calidad con la que ganamos, y gracias a que no hubo individualismo, sino esa conexión, ¿no?, entre todos, llegamos a conseguir ya nuestra segunda estrella.
0: Pues sí, y yo quiero aprovechar contigo para hablar del trabajo de los psicólogos, porque yo me imagino que lo ideal es que cada uno tenga a su psicólogo de confianza. Yo me imagino, bueno, ahora hablaremos de eso, pero el trabajo de un psicólogo deportivo, ¿verdad?, también en esa gestión.
1: Es fundamental porque es necesario tanto para trabajar la presión, el estrés, el poder gestionar, e incluso los famosos egos que aparecen mucho, sobre todo en los atletas de élite, y en el caso del fútbol también, y sobre todo aterrizarlos, ¿no?, con tanta fama, porque ahora todo este equipo tiene que digerir todo un esfuerzo más todo el éxito que les viene, que todavía les queda por llegar.
0: Éxito, ¿verdad? Bueno, pues podrán pensar, ¿no?, que cuando alguien consigue algo muy, muy rápido, o que consigue algo muy importante, es feliz, ¿no? Yo ahora se me viene, y antes lo nombraba con Ber, Quevedo. Quevedo ha dicho, ¿no?, abiertamente, que tuvo ansiedad, que le superó mucho ese éxito tan rápido, tan potente. No es fácil de gestionar, ¿verdad, Soraya? No. Y depende también de cómo sea tu personalidad, entiendo.
1: Date cuenta que, por ejemplo, si hablando de la gente esta que viene del fútbol, ¿no?, son gente muy joven. Estamos hablando, incluso ahora estábamos hablando tú y yo, que hay algunos que tienen 19 añitos. Incluso muchos vienen de haber vivido de una infancia bastante humilde, y de repente verse, ¿no?, de 0 a 100, y ya no solo de éxito, sino también de economía, ¿no? Es como que tienen que ir digiriendo todo. Y ya no solo ellos, sino a veces su propia familia, su propio entorno.
0: El papel del psicólogo ahí es fundamental, ¿verdad?
1: Sobre todo el psicólogo deportivo, ya no solo a nivel equipo, sino a nivel individual. Por lo que hablamos antes, ¿no? Muchos no son capaces de gestionar la presión, el estrés, incluso el hecho de ser protagonistas dentro de un solo equipo, ¿no? Hablamos, por ejemplo, de un Messi, de un Cristiano, que parece que solo existen ellos y que no hay nada más, ¿no? Entonces, el trabajar esa parte psicológica con ellos y que no se les suba, como mal se dice, ¿no?, solamente, hace también que sea importante esta figura.
0: Bueno, veíamos cuando perdió Portugal a un Cristiano, vamos, derrotado, destrozado y llorando. Anoche, aunque costó, vimos las lágrimas también de Messi. Ellos también van a necesitar ayuda, ¿verdad, Soraya?
1: Sobre todo, estamos hablando de que para ellos son su último mundial. Ya no va a haber más. Y sobre todo el acabar de una manera no tan exitosa como ellos hubiesen querido, que es ganar la Copa del Mundo. Entonces, a ellos les hubiese gustado, yo creo humildemente, terminar con la Copa en sus manos como para cerrar su ciclo deportivo. Porque ahora aparece el duelo, tanto en Cristiano como en Messi, de ya no van a jugar más un Mundial, ya no van a representar más su país. Se va cerrando una etapa, porque se van haciendo mayores, claro, como todos. No son eternos.
0: Eso hay que gestionarlo, ¿verdad?
1: Exacto.
0: No es fácil, porque al final pues va viendo... yo decía, ¿no?, que creo que Messi tiene 38 años, 38, 39. Digo, ay, pero jolín, si todavía es súper joven. Pero es verdad que el fútbol tiene una vida, y que para el fútbol ya Messi es un pureta, ¿no?
1: Exacto, exacto. Incluso si hablamos de otro tipo de deporte, como la gimnasia rítmica, la gimnasia deportiva, son deportes que incluso se retiran mucho antes y no ganan ni una milésima parte de lo que puede ganar un futbolista que con 39 años se puede retirar para el resto de su vida. hablamos de, por ejemplo, ¿no? De gente de gimnasia deportiva, que es que incluso tienen otros trabajos para poder sostenerse y han sido campeones del mundo, como puede ser Gervasio de Fer, por ejemplo, ¿no?
0: Bueno, pues evidentemente ellos también tienen que gestionar todo este dolor, ¿no? Unos el éxito, la alegría, otros el fracaso, ¿no? Porque al final, pues, se sentirán así, aunque realmente deberían de estar orgullosos también de haber llegado, ¿no?
1: Bueno, ahí se tiñó un poco de oscuro, ¿no? Cómo Argentina gestionó el fracaso y la frustración de no levantar la copa, pues con esa agarrada en el cuello a uno de nuestros jugadores, ¿no? O ese momento de estar de espalda mientras que levantábamos la copa, ¿no? Ahí se puede observar que no hubo una buena gestión del fracaso y del no éxito, o incluso felicitar a los ganadores, porque a veces hay que felicitar al otro, porque significa que han sido unos buenos contrincantes, ¿no?
0: No, y sobre todo porque se sabe, y ellos también lo tendrán que valorar, que España fue muy superior. Y hubiera sido tan injusto que por un gol ganara Argentina, porque esto también podía pasar, ¿no? Que ganara por simplemente meter el gol cuando habían hecho un partido muy, muy pésimo. Uh-huh. Pues bueno, es verdad que hubo un momento que las cámaras no captaron del todo, que fue ahí como una pelea que yo he visto en redes, pero claro, sí. Con la inteligencia artificial, Soraya, a mí ya me pasa que no sé lo que es verdad y lo que es mentira, pero me dicen desde el control que es verdad, si que hubo una agarrada, que es lo que tú decías, ¿no? Esa agarrada importante que yo digo, jolín, pues ahí la FIFA debería de haber actuado también, ¿no? Porque el compañerismo, la competitividad sana, el hecho de ser reflejo para otros, ahí no.
1: Para saber ganar también hay que saber perder, y a veces para poder llegar donde han llegado han tenido que pasar muchos fracasos, y el hecho de no haberlo gestionado significa que hay una poca gestión emocional e inteligencia emocional. Y como todo, ¿no? Al final tienen que darse cuenta que también son reflejos de la sociedad, y que muchos, sobre todo niños y no tan niños, son nuestros seguidores, son nuestros ídolos.
0: Tienen
1: y
0: que dar ejemplo, básicamente, ¿verdad?
1: Son imagen deportiva. Y ayer hubo una parte, perdónenme los argentinos, pero que no hubo una imagen deportiva de fracaso.
0: Sí, y de saber, como tú decías antes, pues felicitar al otro, ¿no? Porque realmente habían ganado y habían hecho un partidazo.
1: Exacto, un súper partidazo, eso no lo podemos ni dudar.
0: Bueno, pues el papel del psicólogo es casi para todo, ¿verdad, Soraya?
1: Totalmente. Pero en la parte deportiva está el coach, ¿no? Y luego está la parte psicológica, porque muchos incluso utilizan el psicólogo para mejorar su rendimiento, sus inseguridades, su autoestima, ¿no? El síndrome del impostor también. Y sobre todo el sacar las potencialidades que uno lleva dentro, porque muchos no han llegado más lejos por el miedo al fracaso, a la frustración, a no enfrentarse a ahora caigo y vuelvo otra vez. Si Rafa Nadal no hubiese tenido un psicólogo deportivo, que tuve el placer de conocer a su psicóloga deportiva durante un tiempo, si no hubiese tenido un psicólogo deportivo, no le hubiesen enseñado a todas las derrotas que ha tenido y a todos los éxitos que luego tuvo, ¿no?
0: Wow.
1: Y me acuerdo hablando con ella, decía, ¿no? La humildad del deportista y la humildad de cuando tienes el éxito.
0: Humildad, que antes también lo comentaba con Ver, a mí hubo un momento que me encantó, que fue cuando uno de los futbolistas ya ganado el partido y en las declaraciones decía que les costaba mucho, ¿no? Jugar sabiendo que se estaban enfrentando a Messi, ¿no? Hay que ser muy humilde para ensalzar tanto al otro, pero es que es un grande, sin duda.
1: Pero fíjate, ahí lo acabas de decir, se estaban enfrentando a Messi, no a Argentina. En cambio, España se estaba enfrentando a España. No había uno por encima de otro. Entonces, esa es la diferencia entre un equipo y el individualismo. Y la presión que Leo Messi ha tenido que recibir también de he fracasado yo, no ha fracasado todo un equipo. No ha conseguido, lo han hecho lo mejor posible.
0: Claro.
1: Pero España jugó liderando cada uno en la parte que le tocaba.
0: No. Eso significa que, como antes comentábamos también, por mucho Messi que tengas en tu equipo, si no tienes un equipo que te unido y fuerte, vamos, es muy difícil.
1: Y eso lo hablamos también para una empresa, para un trabajo, para lo que sea, ¿no? Sí. Cuando trabajas en equipo, mejor juntos. Incluso nosotras que estamos en BNI, ¿no?
0: Claro.
1: Trabajamos en equipo.
0: En equipo.
1: Y potenciamos el en equipo, no individualismo. Total. Y se notan, ¿no? Los resultados.
0: Total, totalmente. Bueno, pues qué maravilla charlar contigo, Soraya. Y yo voy a soltar de nuevo la guinda que solté con Ver, pero ahora desde el punto de vista de la psicóloga, porque hubo salseo también.
1: Sí.
0: Hubo salseo en este partido con Piqué en la grada y Shakira. Esto también hay que gestionar, ¿no? Relaciones de pareja o de exparejas.
1: Totalmente, totalmente, ¿no? Y se veía incluso, y te voy más allá, ¿qué me dices de Trump y el nuestro presidente al lado?
0: ¡Wow!
1: ¿No? Que ayer fue no solo un mundial, sino que también fue más allá. Los americanos, la verdad, que en eso son unos artistas.
0: Pues sí, gestionar rupturas, ¿verdad? Gestionar que la vida sigue y que hay unos niños que quieren ver ese fútbol, que tienen la suerte de poder estar ahí, que tienen a su madre cantando. Y al final, pues tienes que
1: tragar. Y que gracias a un mundial ellos nacieron, porque gracias al mundial de Sudáfrica, ¿no? Se conocieron ellos dos y ahí están. Entonces, a veces es importante separar.
0: Sí, no, y que la vida sigue, ¿no? Y que hay que continuar, pues bueno. Las cosas no salieron como uno quería, ¿no? Y esto nos pasa a todos con nuestras relaciones de pareja, pero con el tiempo todo se ve de otra manera también, ¿no? Aunque me imagino que Shakira ha tenido mucha ayuda psicológica y Piqué quizás también.
1: Bueno, yo creo que Piqué lo ha sabido gestionar algo mejor, porque Shakira lo que ha hecho es descargarse a través de las canciones, pero gracias a eso también se ha hecho más millonaria. Al final cada uno lo gestiona de una manera diferente, pero lo importante y lo más sano ha sido el intentar que afectase lo menos posible a esos niños. Y creo que en eso no lo han hecho tan mal.
0: Sí, porque se les ve felices, ¿no? Veíamos a Shasha cantando mientras su madre actuaba, Piqué mirando para otro lado, pero vamos que sí, que al final los niños no tienen que sufrir lo que hagamos los adultos, ¿no?
1: No son responsables. Y tampoco han pedido venir a ese mundo de esa pareja, ¿no? Y entonces creo que no lo están haciendo tan mal.
0: Me imagino que te llegan muchas consultas, ¿no? Muchos padres, muchas parejas que se han roto y que te vienen con esos dilemas y que intentan utilizar a sus hijos, ¿no? Como arma arrojadiza, como se suele decir, ¿no?
1: Sí, ahí en esa terapia de ruptura, ¿no? Esa terapia de pareja con respecto al acompañamiento de gestionar la ruptura, pues viene, ¿no? La utilización de los niños, pues, para intentar no dejarlo. Sí es cierto que últimamente, y lo digo a boca llena y muy orgullosa de esas parejas, que también me están viniendo parejas a terapia para ser acompañados en la ruptura y que les afecte lo menos posible a ellos y a los hijos. Entonces, utilizar también la terapia de pareja
0: para eso es maravilloso.
1: Ya es como
0: una prevención, ¿no,
1: sí.
0: Soraya? Ya es como, ya la cosa está yendo mal, o ya hemos roto y no quiero hacerlo mal, ¿no?
1: Exacto, sobre todo por el amor que se han tenido por unirse y sobre todo porque sus hijos no son responsables. Entonces, que me vengan a terapia la pareja diciendo, acompáñame en esto y cómo podemos hacerlo lo mejor posible, es otra manera de enfocar la terapia de pareja de cara al acompañamiento en la ruptura. Y ahí lo digo, que los padres que lo están haciendo y que estoy tratando, me siento súper orgullosa del amor responsable que están teniendo.
0: Y hay personas que también incluso, ¿no? Ahora vamos al lado bonito, acuden a terapia cuando están iniciando una relación.
1: Sí.
0: Esto también es importante porque a lo mejor no quieren meter la pata en cosas que han hecho mal, ¿no? De aquí para atrás y quieren hacerlo bien con esa persona, ¿no?
1: Sobre todo cuando aparecen los fantasmas, los miedos de anteriores relaciones que intentamos no paliarlo con la persona nueva que estamos viviendo, ¿no? Que estamos iniciando una relación y aparecen, ¿no? Esas primeras comparaciones, esos miedos, eso, ay, pues si me has sido infiel, dudo de que tú no lo seas, ¿no? Y pagamos con el que tenemos ahora, pues los daños que hemos sufrido. Entonces sí vienen a terapia, sobre todo a darse cuenta que la persona que tienes ahora no es la de los de antes o las de antes, ¿no? Entonces vienen a ser acompañadas y acompañados en un proceso nuevo de
0: lo que está claro, Soraya, es que la vida es una, ¿verdad?
1: Totalmente.
0: Hemos ganado el mundial, lo estamos celebrando, hay cosas muy malas también que están sucediendo. Yo también me venía, ¿no? Un pensamiento ayer, nosotros celebrando la victoria, y no puedo evitar pensar en que en otros países, en otros lugares lo están pasando muy mal. No dejamos de pensar en Venezuela todavía, ¿verdad? Uh-huh. Que bueno, que por desgracia va para largo, que puedan reconstruirse o simplemente encontrar a sus seres queridos.
1: Bueno, comentarte que yo llevo un grupo de mujeres de Venezuela en terapia online y este sábado no pude tener terapia con una de ellas porque no tienen luz. Y nos estamos encontrando con esa realidad, ¿no? Y ya no solo lo que han vivido, sino lo que siguen viviendo y las consecuencias de toda la catástrofe. Ya antes estaba haciendo la situación complicada, pero ahora se agrava. Estoy intentando llegar a ellas dentro de lo que pueda a través de terapia online, pero fíjate, este sábado fue totalmente imposible realizarlas porque al no tener luz, no tienen conexión, no tienen wifi y bueno, que a mí me genera mucha impotencia. Incluso les digo que cuando lo tengan que me avisen, que yo les hago un hueco como si son de 15 minutos, porque lo están pasando verdaderamente mal y con muchísimas ansiedades e incertidumbre, porque cada día no sé si es mejor o peor que el anterior. Yeah. Pero bueno, son unas resilientes. El país venezolano es muy resiliente y muy luchador.
0: Qué dolor, ¿verdad? No nos podemos olvidar y nos pasan cosas maravillosas en nuestro día a día, seguro, pero no podemos olvidarnos de que hay personas que están sufriendo, ¿no? Y que desde que nosotros, con lo que podamos ayudar, pues que lo hagamos, ¿no, Soraya?
1: Sí, como digo, escuchar un mensaje de aliento, de estamos aquí, o en mi caso, ¿no? Acercar la terapia a las personas que puedan a la distancia. Y ahí estoy. Incluso lo digo, y lo digo abiertamente, no es por nada, pero ni siquiera les cobro, es que me da igual. Yo simplemente quiero que no les genere, que les genere el menor daño posible a nivel mental, a nivel físico. Y lo digo, Carolina, está siendo muy duro también escuchar sus historias.
0: Por eso la vida es tan efímera, ¿no? Yo siempre digo el fino hilo de la vida que tenemos que aprovechar cuando estamos bien, ¿no? Y disfrutarlo y sobre todo hacer las cosas que realmente queremos hacer, porque esto puede ocurrir en cualquier parte del mundo. Bueno, esto u otra cosa.
1: Yo lo hablaba con una amiga, no nos vayamos más lejos, hace unos años nos pasó a nosotros con La Palma. No es la misma catástrofe, pero al fin y al cabo mucha gente se quedó sin casa, mucha gente se quedó sin sus sueños y que todavía a día de hoy sin tener esos sueños y no pueden ni siquiera proyectar, porque quizás nuestra sociedad, nuestro gobierno muchas veces no ayuda mucho a eso. Y estamos hablando de que un 1% de lo que pasó en Venezuela, pero está constantemente pasando. El sí. mundo está vibrando y ellos les tocó, pero también nos puede volver a tocar a nosotros
0: con
1: otra cosa.
0: Con otra cosa. Entonces vamos a disfrutar, ¿no? Y vamos a hacer el bien.
1: Como ponían ayer, ¿no? La canción de Celia Cruz, que hace poco cumplió años de aniversario de que no está, ¿no? Vivir la vida, ¿no?
0: Sí, hay que vivir la vida y disfrutarla y celebrarla, pero eso sí, no siempre teniendo en cuenta que bueno, que el otro también puede estar pasándolo mal y tendiendo esas manos sin dudarlo, ¿no?
1: Totalmente.
0: Bueno, pues nada, vamos a terminar con una sonrisa, que estamos felices de esa victoria. Vamos a nuestros canarios, ¿verdad? Los chicos canarios que nos representan, qué bonito, ¿no? Al final, como decíamos antes con Bernardo, Canarias está en el mapa, en la música,
1: existimos.
0: En el deporte, esto es fantástico, ¿verdad, Soraya?
1: Sí, además, incluso que ayer en Nueva York había lugares donde se escuchaba mucho Quevedo y era como, Dios mío, Canarias existe.
0: Sí, tenía que haber estado Quevedo ahí cantando, ¿eh? Hubiera sido la bomba, sin duda.
1: Pues sí.
0: Bueno, para la próxima, seguro que cuentan con él también. Soraya, gracias por haber estado conmigo.
1: Gracias a ti nuevamente por contar conmigo y espero verte pronto.
0: Seguro que nos vemos pronto. Hacemos un alto en el camino y ya enseguida llegamos al final, así que no se vayan.

Bueno, me despido ya. Mañana volvemos con más y mejor si cabe. Disfruten del día. Vamos a celebrarlo. Y hasta mañana. Quédense con PSL Radio.

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bueno, pues ya está. Sabes, yo lo que no quiero era en plan como hacerte daño y tal. Ay, creo que sí, sí, te lo compro. Que eso, que sí, que ya está, hablado.

0: básicamente te pedí una explicación, no me dijiste nada. Y también pasa el tema, ¿verdad? Como sabes, como que tienes otras cosas, darlas por hecho y perfecto, sin tener explicación de nada.
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1: ¡Qué lo que estamos a rular y empezó el verano! ¡Fuego!

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